0: That's about what it sounded like.
1: So that was a mashup of that goal call and my long orgasm.
0: Yeah.
2: It's a beautiful thing.
0: Not the Rams quarterback, Jesus, suggested we do that.
2: That's wonderful.
3: Así Shock con el rebote de Bra. Debería ser de Giggs, que está habilitado, la para con gran categoría. De zurda, Magoy, una
2: bicicleta
3: contra Xavi, se frenó otra vez, va por afuera, por adentro, ahora con la derecha, vino el centro, controla Zaha, la saca Sissoko al revés, gol de Ferdinand, patea Ferdinand.
2: Oh my God.
3: De zurda al arco, qué golazo. ¡Gol! Río, gol. El 5, porque es para él. ¡Gol!
2: Hit it.
0: That they were ready for him.